Muchas gracias por escuchar KDVS en Davis, kdvs.org. Esto es Onda Radial. Vamos a tocar música de los 80s, de los 90s, dedicado a DJ Zenyatta. Gracias otra vez.

Pastilla con onda radial en el fondo de Los Ángeles. Britpop latino. Gracias por escuchar Onda Radial a través de KDBS Davis. Yo soy Efecto Mandela y estamos escuchando el episodio de Lapsus Brutus. Más Brutus que Lapsus. Pues nos seguimos derecho. Estamos poniendo música de los 80s. Rock latino de los 80s. O música de los 80s. Empezamos con Luis Miguel, Oro de Ley, tremenda rola. Luis Mirrey. Para este día bonito, tan bonito que está haciendo allá afuera, las nubes, el aire, el sol. Hermoso, hermoso el día afuera. Disfrútenlo si pueden, si quieren. Y después pusimos la lambada del 1989 a cargo de Kaoma. ¿Quién no recuerda la lambada? Y después nos fuimos con Vilma Palma e Vampiros de Argentina y la canción Bye Bye del álbum La Pachanga. Y después pusimos a Soda Stereo de Argentina también con Cuando Pasa el Temblor. Esta canción la estuve escuchando hace como 15 días. No sé por qué, dónde me salió esta canción. Me acordé de... La estaba oyendo y creo que fue en una película o algo que... No sé por qué la oí. No sé en dónde la oí. Que le puse atención a la letra y estaba chida. No sé. De esas rolas que vuelves a escuchar y cambia totalmente el significado. Eso me pasó con esta rola de hace como... De Soda Stereo hace como 2 semanas. Y pues... Después... Tuvimos a Caifanes con Máteme porque me muero. Y de México también Santa Sabina con Miedo. Tremenda rola de los... Yo creo que esa es de los 90s, inicios de los 90s. Que salió en el disco, pero yo creo que la canción es de los 80s. O sea, hecha en finales de los 80s. Los Prisioneros de Chile. Sí, son de Chile Los Prisioneros, que... Según había una lista, no sé de quién, de los mejores artistas o los mejores grupos de rock latino, y creo que estos eran los número 3. Sí me dejó pensando, la neta, como que no, mucho. Top 3, así, de rock latino, como que no. Sí, pero no. Con la canción Tren al Sur. Y pues aquí seguimos en KDBS. Yo soy Efecto Mandela, gracias por escuchar Onda Radial aquí en Davis. Vámonos con más de los 80s. A ver, ay, esta tremenda rola de La Unión. Bueno, no, esos creo que son, no, esos son. Vámonos con La Lupita. La Lupita, sí, La Lupita de México, jajaja, ja, ja. De los 90s más o menos.

Gracias por escuchar Onda Radial. Yo soy Efecto Mandela, aquí en KDVS Davis, 90.3 de tu frecuencia modulada o kdvs.org. Gracias, Pancho. Pinche Pancho, espero que no hayas ido manejando cuando me marcaste. Con cuidado, un saludo a todos los que van manejando. Disfruten el paisaje. Yo me vine manejando en friega aquí a la estación y se veía bien lindo el cielo. Y está bien rico el aire. Gracias por llamar. Recuerdo el número 530-752-2777 o 530-754-5387. Pues estamos tocando rock latino de los 80s, una que otra rola de los inicios de los 90s. Acabamos de escuchar Triste Canción del Tri, y antes de ellos escuchamos una banda que casi no es muy conocida por acá, pero es una banda de culto en México, La Castañeda, y la canción Zenith. Es una tremenda rola del rock en español de los 80s. Después La Lupita, también una banda de México muy muy buena, La Lupita con Ja Ja Ja Ja. Y ahorita para cerrar con todo voy a poner ska de los 80s. Voy a poner, a ver, vamos a empezar con El Genio del Dub de Mano Negra. Y luego nos vamos con... Genio del Dub de Fabulosos Cadillacs. Y con... después me voy con Mojado de La Maldita Vecindad y El Quinto Patio. De 1989, ambas canciones de ska, Los Fabulosos de Argentina y Maldita Vecindad de México. Gracias por escuchar, gracias a DJ Zeniata y gracias a todos ustedes, gracias a Dios. Ánimo.

Nos vemos en 15 días aquí de 4 a 6 p.m. Onda Radial, su servidor Efecto Mandela. Gracias. Gracias totales.

Ahora La Maldita Vecindad, con la canción Mojado, versión larga, de 1989, México. Chinga la migra.